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3: Hola, profesor Gotón. Qué bueno volver a encontrarnos. Espero que ahora sí pueda explicarme sobre el calentamiento global.
4: Bueno, Gotita, ahora te explico. El calentamiento global es el resultado del efecto invernadero, un fenómeno que se debe al aumento de concentración de algunos gases que crean una capa atmosférica sobre el mundo. Y esta capa retiene el calor emitido por el sol, aumentando la temperatura del planeta.
3: ¡Uf! ¿Más calor en la Tierra? ¿Eso significa que mi mamá Guaita Payana se derretirá hasta desaparecer?
4: Además de los últimos decenios, las lluvias han disminuido, causando la falta de agua. Pronto, el 2030, la disponibilidad de agua será menor que su demanda.
3: Profesor Gotón, ¿por qué está pasando todo eso? ¿Y quién está calentando nuestro planeta?
4: Gotita, tienes que saber que el principal responsable de este fenómeno es el hombre, con actividades como la deforestación y la tala de árboles, el consumo de energía para transporte, industrias y uso doméstico, el uso de fertilizantes y agroquímicos y también la quema de basura.
3: ¡Guau! ¿Cuánto puede contaminar el hombre?
4: Cada una de estas actividades tiene su propia forma de contaminar el agua y las próximas veces te voy a explicar mejor cómo lo hacen.
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